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Les damos una cordial bienvenida a un nuevo capítulo de Flashback. Soy Wilter Arfasi desde la CRWH, cadena radial de habla hispana. Bienvenidos. Flashback. Ocurre en cualquier momento. ¿Qué momento es ahora? Esto es Flashback. 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Ocurría estos días. Octubre 1981. The Pretenders tienen que cancelar su gira en Estados Unidos cuando su batería Martin Campbell sufre un accidente al atravesar la mano por la ventana de un cristal y romperse los tendones. Esto es Flashback.

0: Hola, es Fleetwood Mac.
1: De octubre 1970, muere Janis Joplin de sobredosis de heroína a los 27 años de...

0: Hola, hola.
1: 6 de octubre.
0: 6 de octubre. 6 de octubre. 6 de octubre.

Hola, hola, hola, hola. 6 de septiembre. 6 de septiembre. 6 de septiembre.

0: está diciendo estas palabras, pero muy orgullosa de haberlo tenido usted como candidato, muy contenta de seguir trabajando con cada uno para el bienestar de nuestro corazón. Bendiciones, señor Alfredo.
1: Gracias por llamarnos, gracias señora por llamarnos, 12 y 29, esas palabras te alientan.
2: No, definitivamente como lo haya indicado hace un momento.
3: 6 de septiembre.
2: Quizás hoy en día me siento muy, muy, muy fortalecido por ellos, ¿no? Aparte, también un poco preocupado porque lamentablemente pues no se ha perdido esta campaña, pero la vida continúa para todos y tengan la certeza, queridos hermanos. Siempre va a estar el Botas para ustedes.
3: Hola. 6 de septiembre. 6 de septiembre.

0: 6 de septiembre. 6 de septiembre. 6 de septiembre. 6 de septiembre.
1: 6 de septiembre.

0: 6 de septiembre.
1: 6 de septiembre. Septiembre. Septiembre.
2: 1900.
1: Septiembre.
2: 1927. El

0: 6 de septiembre.
1: 6.
0: Efemérides del día. 6 de septiembre.
1: 6 de septiembre.
0: 6 de septiembre.
1: 6 de septiembre.
2: 1920.
1: De septiembre.
2: 1927. El sonido llega al cine con el...

6 de septiembre. Seis, seis, seis.

0: 6 de octubre.
1: Hola, hola.
0: 6 de octubre. 6 de octubre.
2: Quizás no se han dado los resultados, esperando quizás en más adelante podamos tener mejores resultados. Yo sé que la vida sigue adelante y nosotros siempre estaremos pues espectadores también de poder que los dineros, ¿no?
0: 6 de octubre.
1: Hola, hola.
0: 6 de octubre. 6 de octubre.
3: 6 de octubre. 6 de octubre.
4: Del día.
5: Este día.
0: 6 de octubre.
3: 6 de octubre.
5: Este día.
0: 6 de octubre.
5: Este día.
0: 6 de octubre.
5: Este día.
0: 6 de octubre.
3: 6 de octubre.
6: 1900
3: de octubre.
6: 1900.
0: 6 de octubre.
3: 6 de octubre.
6: 1927. El sonido llega al cine con el estreno de la primera película sonora de la historia. Estas son las.
7: Ha sido la
4: museo, ahí estaba, ha regado toda la avenida de su publicidad. Mi mamá era una persona adulta, la acompañé a...
7: Estas son las efemérides del día. Efemérides
0: del día. 1 de octubre.
3: 1 de octubre.
0: 1900.
7: Estas son las efemérides del día. Efemérides
0: del día. 2 de octubre.
3: 2 de octubre.
0: 1800.
7: Estas son las efemérides del día.
0: Efemérides del día. 3 de octubre.
3: 3 de octubre.
0: 1900.
7: Estas son las efemérides del día.
0: Efemérides del día. 4 de octubre.
3: 4 de octubre.
0: 1900.
7: Estas son las efemérides del día.
0: Efemérides del día. 5 de octubre.
3: 5 de octubre.
0: 1933.
6: En Alemania, el partido...
7: Estas son las efemérides del día.
0: Efemérides del día. 6 de octubre.
3: 6 de octubre.
6: 1927.
8: Mejor que diga que es gente de...

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2: Hola, hola, amigos de Retro Fénix. Ya estamos de nuevo en el escenario de la música para presentarles el Full 90s de esta semana. Hoy escucharemos a un proyecto formado en Suecia por Dr. Alban como productor ejecutivo y Pascal Dimen como miembro y Brigitte Idov como corista. El grupo se lanzó en 1994 bajo el sello de Doctor Records y este es el sencillo I Need You More, Te Necesito Más. Una hermosa melodía para bailar con el Full 90s de esta semana, aquí en Full Time Radio. Siga con nosotros.

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0: temas de seguridad, pero sin embargo no ha actuado en cuanto a ello, como por ejemplo en el fenómeno del Niño anteriormente dicho. Han limpiado quebradas, han prevenido, sin embargo nosotros hemos puesto de conocimiento que no se ha considerado algunas regiones en donde también tienen las clemencias ya anteriormente en cuanto a los desastres naturales. En cuanto a seguridad, dígame, ¿este gobierno del Ejecutivo ha tomado en cuenta desde el primer día? ¿O es que acaso el amigo transportista, el ciudadano, todos los días se ve este caos, esta delincuencia en cada uno de los espacios? Señor presidente, lo pinta muy bonito las acciones preventivas sobre el fenómeno del Niño, sobre seguridad. Sin embargo, el Ejecutivo ha pedido un crédito suplementario, eso llamamos a estas alturas, el 30 de septiembre, y a estas alturas, eso llamamos que desde el primer día vamos a trabajar por el país en orden, en seguridad y pensando en nuestros hermanos campesinos. Por lo tanto, la Cámara de Diputados y los que venimos desde las provincias recogemos las inquietudes para cuidar los recursos del Estado y no poniéndole a disposición a través de las cumbres de las Américas como el país, como su patio trasero de ellos. Por lo tanto, el país se necesita el respeto por cada uno de nosotros. Muchas gracias, señor presidente.
1: Bueno, esta es la posición. Bueno, ya conocemos la posición que tiene la izquierda. No nos olvidemos, son tres dictámenes. Lo que acaba de exponer el diputado es la posición que tiene Juntos por el Perú. Entonces, Juntos por el Perú está planteando en minoría que se rechace todo y se archive. La comisión por mayoría solo aprobaron el FEN, Fenómeno del Niño, y Seguridad Ciudadana. Pero en minoría, Fuerza Popular ha presentado también un dictamen de 518 páginas y ahí están pidiendo que se apruebe todo, ¿ya? Que se apruebe todo. Pero habría que considerar que hay un grupo de parlamentarios que se han retirado y ellos van a solicitar un cuarto intermedio. Ya, un cuarto intermedio. Así que, señores, a tener en cuenta esta situación que se está presentando. Nos escriben por las redes sociales. Buenos días. Al parecer, el alcalde de la Municipalidad Provincial de Tacna ya no le importa la limpieza pública. Ya van dos días que no pasa el carro recolector de basura en la calle Modesto Molina de la urbanización Basigalupo San José. Basigalupo San José. Así que corremos esto al traslado a la Muni Tacna, aunque ya, la verdad, y es cierto lo que dice el vecino, ¿no? Ya no les importa nada, ya. Están preocupados por los 13 del Chololo, ¿ya? Están preocupados por los 13 del Chololo. Reiterarles también que nuestro colega Ronnie Flor, de Radio Estudio 97 Moquegua, nos ha informado que hay 5 ya fallecidos del accidente en la binacional de los buses que salieron de Tacna, Puno, y el otro que venía también de Puno. Asuntos comerciales. La Paramount ha cerrado la compra de la Warner Bros. ¿Qué ha pasado? Ha nacido una nueva empresa. Se llama Esquid Dance. Esquid Dance.
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0: Estas son las efemérides del día.
1: 5 de octubre.
2: 1933.
3: En Alemania, el partido nazi establece el control absoluto de la prensa.
2: 1962.
3: En Londres, la banda británica de rock The Beatles edita su primer single, Love Me Do. Mientras se buscaba el lugar para un observatorio europeo, Bélgica, Alemania, Francia, Países Bajos y Suecia firman la Convención de ESO, que marcaría la fundación del Observatorio Europeo del Sur.
2: 1983.
3: Es descubierto el asteroide 9007 James Bond.
2: 2011.
3: Muere Steve Jobs, informático y empresario estadounidense, fundador de Apple. El número 1 del 5 de octubre del 2012, a cargo de la banda de punk rock estadounidense Maroon 5, con One More Night, número 1 en Bulgaria, Nueva Zelanda, Corea del Sur y Estados Unidos.

0: Estas son las efemérides del día.
1: 4 de octubre.
2: 4 de octubre.
3: 1944.
4: En España nace la cantante Rocío Dúrcal.
3: 1957.
4: La Unión Soviética pone en órbita el Sputnik, el primer satélite artificial de la Tierra.
3: 1966.
4: En el sur de África, Lesoto se independiza del Imperio Británico, pero pasa a formar parte de la Commonwealth.
3: 1990.
4: Estados Unidos y la Unión Soviética llegan a un acuerdo sobre el desarme convencional en Europa.
3: 1994.
4: Los gobiernos chino y estadounidense acuerdan la no proliferación de misiles.
3: 2011.
4: En Estados Unidos sale a la venta el iPhone 4S, un día antes de la muerte de Steve Jobs. I Can't Tell Us es una canción escrita y grabada originalmente por el cantante británico Phil Collins en 1984. Y en el año 2000, la norteamericana Mariah Carey y la boy band irlandesa Westlife, que apenas nacía 2 años antes, hicieron una genial colaboración para darle nuevamente un subidón y con mucho sentimiento, logrando llegar al número 1 el 4 de octubre del último año del milenio anterior.

¿qué tal? ¿Cómo están? Buenas tardes. 2:32, 2:32, ya en la cabina de la radio, la cabina portátil, hoy ubicándonos en calle Moqueo, primera cuadra. 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

0: 2:33. Hoy estamos en un nuevo día. Arrancamos una nueva emisión aquí en Central de Noticias Moquegua por Radio Ciudad FM. Hoy estamos ya a 6 de octubre del 2026, en plena estación de la primavera, bastante calurosa. Un saludo muy especial para la gente que ya está sintonizando la radio en distintas partes de la ciudad. Por ejemplo, en el Valle Alto, Bajo y Medio, en todo lo que es el Valle Moquegua. Un gran saludo también a la gente de La Floresta, de Villa Hermosa, a la gente que lo sintoniza en Chenchén, San Antonio, en San Francisco, en la querida Avenida 28 de Julio. Un gran saludo también a todos y cada uno de ustedes.
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0: 2 de la tarde con 34 minutos, 2:34 es la señal de los 95.1 de Ciudad Radio. 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Listo para iniciar una nueva entrega de su servicio informativo de noticias desde Central Noticias Moquegua por la frecuencia 95.1. Un gran saludo para Tavo Villanueva, gerente de La Fogata. Para nuestro colega, el Mocho Salas, ayer también tuvo un trajín bastante intenso. El Mocho, me imagino que el día de hoy no llega a la radio. Vamos a ver si logra llegar, aunque creo que va a ser un poco impedido por la distancia de que nos separa. 2:36. Vamos a abrir un momento ya con la información que está circulando en las redes sociales.

Con lo último de la información, atención, ola de despidos en la municipalidad de Torata. Cesan a trabajadores sin motivos claros tras regreso del alcalde Elvis Córdoba. La noticia parece mala, pero creo que es natural, ¿no? Que cuando alguien va y solicita trabajo, luego es despedido. Bueno, los motivos están. Bien o mal, funciona así la política en los cargos nada meritocráticos que siempre tienen los municipios. Lo último entonces, ola de despidos. Ola, o sea, decir que han despedido bastante gente, ¿no? Ola de despidos en municipalidad de Torata. Cesan a trabajadores sin motivos claros tras regreso del alcalde Elvis Córdoba. El motivo simplemente es que ya no los quieren, nada más, no hay más explicación. Pero así es la noticia cuando se quiere generar polémica.

una de las noticias más, no importantes, pero que sí dan que hablar, es la declaración del exalcalde del pueblo, de Pueblo Libre, que ha dicho que los cusqueños votan mal por falta de oxígeno, dijo el exalcalde. En un momento vamos a desarrollar la información aquí en los 95.1 de Ciudad Radio. Por otro lado, a las 2 de la tarde con 39 minutos, Abraham Cárdenas anuncia que apoyará propuesta de Ricardo Ordóñez para un hospital de alta complejidad en San Antonio. Así es, Abraham Cárdenas anuncia que apoyará propuesta de Ricardo Ordóñez para un hospital de alta complejidad en San Antonio. 2:39. Por otro lado, llanto y dolor al interno del partido o el movimiento político de Causachum. El gran perdedor Jamocho Rodríguez no deja de llorar en su base central, atacando a el candidato que le ganó, Abraham Cárdenas. Tilda Abraham Cárdenas de que le ha cortado terreno a el puerto de Hilo, y parece que el señor Jamocho no se da cuenta que esto no depende de Abraham Cárdenas, depende de la justicia y la ley. Señor Jamocho, por favor, a su casita. 2:40, 2:40. En el ámbito internacional, nos vamos hasta México. Claudia Sheinbaum: la derecha está contra el pueblo, defiende intereses económicos, el racismo y el clasismo. Se equivoca, señora Sheinbaum. Si no fuera la derecha, no existiría puestos de trabajo para toda la gente del pueblo, señora Sheinbaum. Pero ese es el pensamiento de los izquierdistas. Claudia Sheinbaum: la derecha está contra el pueblo, defiende intereses económicos, el racismo y el clasismo. El racismo no existe porque solamente hay una raza en el mundo, la raza humana, y el clasismo es por naturaleza. Todo el mundo es clasista. Todo se divide en clases, en el colegio, en la escuela, clase A, clase B, clase C. ¿Sí o no? Es cuestión de clasificar. Hay categorías de fútbol, 15 años, categoría 14, es clasismo. Hay el fútbol de la Liga 1, clasismo, ¿no? Copa Perú, clasismo. Por favor, el clasismo no es malo, es un fenómeno natural. Señora Sheinbaum, pero la señora es de izquierda. Cosas que no conoce. Son las 2:41. 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En el ámbito nuevamente nacional, dijo el abogado: hasta acá nomás. El abogado deja caso el de Liceo Naval tras desacuerdos con la madre. No tuvo algunos inconvenientes, no se pusieron de acuerdo el abogado con la madre del niño violentado. Hasta acá nomás, dijo el abogado que ha dejado el caso Liceo Naval tras desacuerdos con la madre. 2:42 en Radio Ciudad 95.1. Este año llegamos a los 15 años a nivel internacional, ya en 86. ¿Eh? La semana pasada estábamos en 82, ahora estamos repitiendo nuestros mejores programas en 86 radios FM y online. Y en más de 12 países. Saludos para la gran cadena Circuito Vino Tinto Radio, para la cadena Buenísima de México, para la CRWH Cadena Radial de Habla Hispana, la cual tiene su central aquí en la ciudad de Moquegua. 6:43. En el ámbito nuevamente internacional, Perú e Israel fortalecen su cooperación en defensa. Perú e Israel fortalecen su cooperación en defensa. 2:43, 2:43. Y empieza la guerra sucia ya por parte de la gente que ha perdido, en realidad, la gente que ha perdido estas elecciones.
que está publicando. Seguramente en el transcurso de los días también daremos a conocer los actos de corrupción que van saliendo tras las miras o tras la segunda vuelta que se nos viene en pocos días. Vamos a dar a conocer las denuncias pro y contras de los candidatos. 2:44.

los hombres prefieren rostros femeninos con menos maquillaje y perciben la belleza natural como un indicador de mayor atractivo y confianza, tal y como escucha. Bueno, las chicas se van a caer para atrás de espaldas. Según estudios, los hombres prefieren rostros femeninos con menos maquillaje y perciben la belleza natural como un indicador de mayor atractivo y confianza. Les doy toda la razón. 2:45. Más en el ámbito internacional, América del Sur deja atrás a la izquierda y apuesta por la derecha. Así es, América del Sur deja atrás a la izquierda y apuesta por la derecha. La pregunta que está ya circulando en todas las redes sociales, la pregunta es: para la segunda vuelta, ¿por quién votarás? ¿Abraham Cárdenas o Herrera Checo? ¿Por quién vas a votar? ¿Por Abraham Cárdenas o Juan Herrera Checo? La pregunta que ya está circulando en las redes sociales. 2:45 en Ciudad Radio, frecuencia modulada. Por otro lado, atención, en el ámbito regional, Millar Centeno asegura que Perú Primero se mantiene vigente tras ganar en 6 distritos y en una provincia.

Rodríguez. Millar Centeno asegura que Perú Primero se mantiene vigente tras ganar en 6 distritos y en una provincia, dijo el candidato del famoso señor de Barbadillo, Lagarto o TikToker. A ver, cuando hablamos de TikToker, Lagarto o Barbadillo, ya sabemos que hoy el país que se refiere al tristemente célebre ex presidente vacado Martín Vizcarra.

Regional hasta Arequipa, profesor puso a escolares a hacer ejercicios por llegar tarde a clases. ¡Oh, qué loco van a hacer eso! Profesor puso a escolares a hacer ejercicios por llegar tarde a clases. ¿Esto es académico? ¿Eso es académico? Bueno, ya veremos el comentario más adelante y les contaremos la nota donde sucedió exactamente. De antemano, muy mal, porque los profesores no han sido capacitados ni contratados para hacer este tipo de actos abusivos a los alumnos. El profesor al aula, enseñar 1 más 1, 2, lenguaje predicado y sustantivo, lo que tiene que enseñar el profesor, no hacer ejercicios, no como castigo, ¿sí? A ver, 2 con 47.

2:48, seguimos con más información. 2:48 desde Central Noticias Moquegua, servicios de Ciudad Radio. Paso a información de actualidad política en Latinoamérica y el resto del país. Los presidentes más importantes actualmente: Donald Trump de los Estados Unidos, el señor Javier Milei en Argentina, Bukele en El Salvador, el señor Antonio Kast desde Chile, así es, Spriel en Colombia, además también ganador Bolsonaro en Brasil, Rodrigo Paz en Bolivia, Keiko Fujimori en Perú, Peña en Paraguay y Noboa en Ecuador. La derecha avanza fuertemente en Latinoamérica y el resto del mundo. 2:49 Indignante, atención, esto sucedía en Cusco, en Calca. Conductor de transporte público bebía cerveza al volante en plena vía pública y con pasajeros a bordo en Calca.

2 de la tarde con 49, 2 y 49. Pensamiento libre en sociología. A ver, analicen por favor si tiene razón o no. El autor dice: el hombre moderno se llama libre mientras obedece cada tendencia como un sirviente. Eric Fromm. De antemano está equivocado el señor Eric Fromm, que dice: el hombre moderno se llama libre mientras obedece cada tendencia como un sirviente. Eric Fromm. Muy fácil de debatirle al señor. Eric Fromm, la libertad tiene límites, la libertad no es absoluta, la libertad no es absoluta, no existe libertad absoluta, la libertad tiene límites, señor Eric Fromm.

2:50 PM y en Cultura vamos a la región Moquegua. Escritor moqueguano recibe mención honrosa del COPE. La novela La hija de Nosferatu, de Gustavo Pino, fue reconocida, atención, en el certamen de Petro Perú. Petro Perú, ya la fregaron con Petro Perú. Bueno, por un lado, reconocer a escritor moqueguano que recibe mención honrosa del COPE. La novela La hija de Nosferatu, de Gustavo Pino, fue reconocida en el certamen de Petro Perú. Tendrá que hacer Petro Perú, no entiendo, con el tema cultural, con el tema de la literatura. Pero así sucede cuando ocurre, dicen 2:51. Lamentable, tras accidente en Chiligua, se procede a levantar los cuerpos. Son 5 mujeres, 4 adultas y una joven. Lamentable.

noticia realmente lamentable. Un niño de 4 años fue atropellado por un camión. La nota dice, no envíes a un niño a la tienda. Bueno, eso hay que aprender. Era lamentable. A veces los padres, por, no sé, les da por enviar a sus niños de 6, 7, 8 añitos a la tienda. Los niños son bastante distraídos. Y esto ha ocurrido y le vamos a contar más adelante, ¿no? Un niño de 4 años fue atropellado por un camión. Lamentables imágenes, realmente, lamentables imágenes. 2:52. Alegría en la tienda de Acción Popular. Alegría en el movimiento o en el partido político de Acción Popular. Juntos hasta el final, dicen los amigos de Jacqueline Ninaraki. Flamante alcaldesa de la provincia, Mariscal Nieto. Jacqueline logró coronarse como la nueva alcaldesa de nuestra ciudad. Felicitaciones y que le seamos una feliz, tranquila y buena gestión. Ojalá que se mantenga. Son las 2:53.

Espectáculo natural en el desierto de Atacama, uno de los más importantes del mundo. El desierto de Atacama florece, un desierto árido, seco. Atención, está color moradito por las flores. Atacama florece tras las lluvias. El desierto no polar más seco del mundo se cubrió de flores. Bonito espectáculo, 2:53.

ATE. Franco Vidal celebra aplastante victoria de su padre en ATE. Anuncia que los carteles de publicidad que han usado en la campaña se van a convertir en casitas para perritos, como lo hizo el año 2022. Dice la nota desde Lima, ciudad capital, sobre Franco Vidal, que ha celebrado y celebra la aplastante victoria de su padre en ATE. 2:54.

falta de agua que está matando a las alpaquitas y a los ovinos. Esto sucede en Huancavelica. 2:55. La noticia más veloz aquí en Radio Ciudad 95.1 FM. Vamos al ámbito regional en Cusco. Atención, declara otro de los famosos y otra famosa también. El Cusco está condenado en su desarrollo por culpa de ellos mismos. Votan por Verónica Mendoza, después se quejan de su situación. O sea, tienen lo que se merecen. ¿Quién dijo esas palabras? El señor Aldo Mariátegui.

otro tema para la discusión y el debate. Directora no dejó entrar a clases a 3 jóvenes por tener la falda muy corta. Así que sus mamás llegaron a reclamar, ¿apoyas a la directora o no? Bueno, esto es para el análisis y se tiene que revisar la constitución política. Vamos a ver de qué país se trata. ¿Será el Perú o dónde será? Ya lo revisaremos. 2:56. Vamos ahora a volver al tema regional sobre las elecciones 2026, sobre la segunda vuelta. Perú primero aún no define si respaldará a Herrera Chejo o a Abraham Cárdenas. Vamos a ver con quién se va la gente de Perú primero en la segunda vuelta, ¿no? Perú primero aún no define si respaldará a Herrera Chejo o a Abraham Cárdenas. Pero yo de antemano creo que ya la gente, cuando pierde su movimiento, ya no van a apoyar a otro partido político en bloque. Es por gusto, ya no. La gente se dispersa. Así que yo creo que los líderes de estas tiendas políticas simplemente es un voto, nada más. Y la decisión la tienen los militantes, que no van a votar ya en bloque, porque cada uno se va a asegurar con su puesto de trabajo, con su pariente, con su allegado, con el que le sea más afín. Ya conversaremos sobre el tema. 2:57.

Otro titular de escándalo, 3 años en aulas de contingencia. Atención, 3 años en aulas de contingencia. APAFA advierte nueva paralización en el colegio Manuel C. de la Torre. 3 años en aulas de contingencia. La APAFA advierte nueva paralización en el colegio Manuel C. de la Torre. Un gran saludo para toda la gente peruviana de la ciudad de Moquegua, ¿no? En la zona de San Francisco, me parece. Ingreso a Moquegua. Un gran saludo para todos los estudiantes del colegio Manuel C. de la Torre. 2:51.

primer noticia en deportes, todo o nada. Sede Moquegua enfrenta el día jueves a Cienciano desde la 1:00 p.m. en el estadio 25 de noviembre. Escuche bien, todo o nada. Sede Moquegua, Club Deportivo Moquegua enfrenta el día jueves a Cienciano desde la 1:00 p.m. en el estadio 25 de noviembre. ¿Usted va a ir a ver el partido? 2:59.

de la tarde con 59 minutos, 2 y 59, se lanza una encuesta a nivel nacional en... vamos a contarles dónde sucede esta información para ver de qué país estamos hablando en un momento, pero la encuesta trata de lo siguiente. ¿Están de acuerdo que los malos estudiantes que respondan a sus padres, que lleguen tarde, que no hagan las tareas y respondan al docente, sean castigados con ejercicios? Es la pregunta. ¿Usted qué opina? ¿Están de acuerdo que los malos estudiantes que respondan a sus padres, los contestones, que lleguen tarde, ¿no?, que no hagan las tareas y respondan al docente, sean castigados con ejercicio, sí o no? En realidad, la educación no debe ser obligatoria. No pueden violar la libertad de los niños y jóvenes. Ya suficiente con ser la educación gratuita, entre comillas, porque no existe la educación gratuita, ¿sí? Pero la libertad de estudiar o no debe depender de los padres y los niños, ¿no? Los padres deciden por los niños y los jóvenes que quieran estudiar o no también son libres de hacerlo, ¿sí? La libertad, entonces uno puede elegir estudiar o no. Mientras que es menor de edad, se somete a lo que dice el papá, que es el jefe de la casa. Y cuando ya es mayor, decidirá si estudia o no. En la encuesta, ¿estás de acuerdo que los malos estudiantes que respondan a sus padres, se encargan los padres, ¿no?, que lleguen tarde, ¿a dónde? ¿A la casa? ¿Al colegio? Que no hagan las tareas, una tontería hacer tareas, y respondan al docente, sean castigados con ejercicios. Bueno, yo no estoy de acuerdo con ese castigo. Obviamente, si quiere que vaya al colegio, si no, no. Ya verá si le dan el certificado o no. Ya se la juega el estudiante, pues, ¿no? De la mano de su padre, claro. 3 de la tarde con 2 minutos aquí en Ciudad Radio 95.1. Tal como lo dimos a conocer ayer, Rómulo Suico, atención, el candidato Rómulo Suico fue el único candidato que postuló en Lari. ¿Y sabe qué? Perdió. Fue el único candidato y perdió ante el voto nulo y el blanco. Increíble de esta, la nota curiosa de estas elecciones 2026. 3 de la tarde con 2 minutos. 3 con 2 minutos. Y parece que le van a dar la libertad a Alejandro Toledo, según lo que se ve el movimiento en las redes sociales. Toledo, libertad, dicen argumentos. Ya el estado de salud bastante delicado, ¿no?, por el tema etario. Parece que finalmente le van a dar la libertad a Toledo, que también hizo de las suyas. Arañó bien, se armó bien y ahora... Triste el final de Alejandro Toledo. 3 con 3.

el periodista Hildebrand, que decía que Fujimori tenía que saber lo que hacía Montesinos. Hildebrand decía, Fujimori tenía que saber lo que hacía Montesinos. Ah, pero yo no sabía lo que hacía mi contador, dice. Imagínense, triste final del señor César Hildebrand, ¿no? Le reclamaba a Fujimori, ¿cómo no vas a saber lo que hacía Montesinos, ¿no? Y ahora la gente le dice, ¿y tú no sabías lo que hacía tu contador? Calladito Hildebrand, en su peor momento prácticamente cayó. Este señor que finalmente se descubrió su posición ideológica de izquierdas, y ahí está el señor, maltratando a su personal. El que tanto criticaba a la derecha, los grupos de poder, ahí está él, era uno más que maltrataba al personal. No hizo de la suya, señor, y con muy buena cantidad de dinero. César Hildebrand, triste final. 3 de la tarde con 4, 3 y 4 minutos.

como dice la nota, la candidata, bueno, la nota dice, la zurda Verónica Mendoza chapó la peleada gobernación del Cusco. Verónica Mendoza, entonces, ayer dábamos el resultado al 82% y ahora ya la información ha cambiado y prácticamente ya se ha confirmado los pronósticos. Verónica Mendoza, prácticamente con baile incluido, celebra su victoria y ahora Cusco, a ver de qué es capaz Verónica Mendoza. Vamos a ver qué hará Verónica Mendoza, la que protege al pueblo, la que no, la que defiende al pueblo. Vamos a ver qué hace Verónica Mendoza ahora que está en el poder de los cusqueños. 3 de la tarde con 5, 3 con 5. 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

Aquí en la ciudad de Moquegua, el candidato Darío Huacán anuncia que volverá a postular el 2030 y asegura que fiscalizará la gestión de Ricardo Ordóñez. Titular en las redes sociales, Darío Huacán anuncia que volverá a postular el 2030 y asegura que fiscalizará la gestión de Ricardo Ordóñez.

Información de política nacional. ¿Están de acuerdo en que tus hijos ayuden a limpiar su salón para aprender responsabilidad y respeto como ocurre en Japón? Es la pregunta. ¿Estás de acuerdo en que tus hijos ayuden a limpiar su salón para aprender responsabilidad y respeto como ocurre en Japón? Claro, si van a despedir al que hace esa labor de limpiar el salón, si lo van a despedir, perfecto, porque si no lo queda, van a usarlo en otras cosas. Ahí sí, pero si van a pagar a uno que seguramente es un nombrado y para que no haga nada y en reemplazo a los niños, totalmente en desborde. Finalmente creo que eso se enseña en casa, ¿no? Eso se enseña en casa. Ser ordenado o no se enseña en casa. Cuando una persona le enseñan a ser ordenado, pero él es desordenado de grande, no lo califica ni lo baja para nada. Que recuerden que los grandes genios del planeta son los más desordenados, como 26, Hierro no cree en nada, Gustavo Villanueva, el Inge, y quienes hablan, pues, ¿no? De contra desordenados. Casi genios. 3 de la tarde con 8 minutos, 3 con 8 en Ciudad Radio 95.1 FM. Dice la nota: orgullo, estudiante sustentó por primera vez tesis de medicina veterinaria en quechua en la Universidad Nacional San Cristóbal de Huamanga. Estudiante sustentó por primera vez tesis de medicina veterinaria en quechua en la Universidad Nacional San Cristóbal de Huamanga. Felicitaciones. Ahora a conseguir trabajo.

haber información que vamos a confirmar, pero que ya está recorriendo las redes sociales. Celulares fuera del aula, aprueban restricción en colegios de todo el Perú. Celulares fuera del aula, aprueban restricción en colegios de todo el Perú. 3.9. En el ámbito de las elecciones pasadas y recientes, ha declarado Wilfredo Catacora lo siguiente: siempre fue mi prioridad el pueblo, siempre fue mi prioridad el pueblo. Wilfredo Catacora agradece el respaldo y felicita la elección de Arla Flor Cruz. 9:10.

Pelaya, perdón, actual alcaldesa, ya todavía en, todavía no empieza sus funciones, pero la flamante alcaldesa. Desconoce información que viene ya en desarrollo más adelante.

más información, vamos hasta las internacionales. París, así es, París en llamas. La juventud toma las calles por el futuro de la educación. Sucede en París, está en llamas. La juventud toma las calles por el futuro de la educación. Ya veremos de qué trata. 3 de la tarde con 12, 3 y 12. 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

a través de Latina Noticias y por Radio Ciudad, el Minedu prepara norma para que estudiantes puedan ser expulsados por faltas graves. Minedu prepara norma para que estudiantes puedan ser expulsados por faltas graves. 3:13 en Radio Ciudad

General Sánchez Cerro. Escuche bien, entérese, Tresilio Mamani es el nuevo alcalde de General Sánchez Cerro. 3:13.

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Escándalo de el Colegio Naval se fugó del país. Menor vinculado a la investigación del caso Liceo Naval salió del Perú y viajó a Estados Unidos junto a su madre antes de su audiencia. Se escapó, se fugó del país. El menor vinculado a la investigación del caso del Liceo Naval salió del Perú y viajó a Estados Unidos junto a su madre antes de su audiencia. 3:16. Por si no lo sabían, en Samegua, Renzo Quiroz es el nuevo alcalde. La información creo que ya, gran parte de la población se va enterando, algunos que recién no están muy metidos en la noticia, pero que van enterándose por la radio, por TikTok, por YouTube, por medios informativos, que son bastantes ahora, y hay algunos que no están enterados. Así que ya sabes que Renzo Quiroz es el nuevo alcalde de Samegua. 3:17. En noticias curiosas, nada serias, un pastor predica en tacones de 15 centímetros por mandato divino, todavía dice, ¿no? Esto es realmente una burla, ¿no?, a la seriedad, pero es la noticia, así circulan las fotografías en redes sociales. Un pastor predica en tacones de 15 centímetros y el sustento dice que es un mandato divino. Difícil de creer. Muy difícil de aceptar. 3:18.

A ver, en información de redes sociales, adiós prensa basura, exigen que el Congreso peruano apruebe una ley para eliminar a la prensa basura como Magali TV y Milagros Leiva. Consideran que deben ser reemplazados por temas educativos. Por más que estas dos damas hagan televisión basura o prensa basura, creo que no nos gusta este tipo de periodistas, pero sí lo que más nos disgusta es la que se corte la libertad de expresión. Simplemente, si no te gusta toda la aberración, toda el lumpen, toda la idiotez, tonterías, cosas burdas que transmite Magali Medina y que le gusta a gran parte de la población, si no te gusta, simplemente no lo veas, no mires, ¿no? El chancho, el puerco, disfruta su cochinada. Por otro lado, la señora Leiva, que siempre es bastante desatinada, desacertada, muy mal informada, ¿cómo puede durar en la televisión la señora Leiva? Pero business son business. Si la quieren allí, es cuestión de los dueños del canal o del medio de comunicación. Adiós prensa basura, exigen que el Congreso peruano apruebe una ley para eliminar a la prensa basura como Magali TV y Milagros Leiva. Bueno, pero eso ya está en la ley, solo que no la están ejerciendo, ¿no? Ya está en la ley eso, solo que no se ejerce. Consideran que deben ser reemplazados por temas educativos. Dudo mucho que si la televisión peruana empieza a difundir temas educativos, no creo que la gente mire.

ver más información, que esta es información no oficial que está por las redes sociales. Último momento, 100% confirmado, Porky sería alcalde por segunda vez consecutiva.

Tenemos información, titulares de Willax en Lima, Ciudad Capital, contracorriente, el programa dice, la gente no ha votado por Francis Allison, ha votado por el candidato que no se estaba peleando, porque ya la gente está harta de este comportamiento infantil de nuestras autoridades. El señor Augustito, ¿no? Thorndike, Augusto Thorndike, engreído ya ha sido el muchacho, pero bueno, cada uno es libre de portarse como le dé la gana. La gente no ha votado por Francis Allison, ha votado por el candidato que no se estaba peleando, porque ya la gente está harta de este comportamiento infantil de nuestras autoridades. 3:21.

deportes, llegó el momento, me voy en paz, dejo todo, esta camiseta fue mi sueño, mi orgullo y mi vida, gracias por quererme tanto, los voy a extrañar, dice Lionel Messi. Llegó el momento, me voy en paz, dejé todo, esta camiseta fue mi sueño, mi orgullo y mi vida, gracias por quererme tanto, los voy a extrañar, dice Lionel Messi. 3 de la tarde con 22 minutos, 3 y 22 minutos, 3 con 22.

información en farándula y lo más importante de lo... A ver, lo más importante de lo menos importante, farándula. Hoy hemos terminado con la fe de Cuto. Condenan a Magaly Medina por burlarse de futbolista y le imponen pago de 200,000 soles por reparación civil. Hoy hemos terminado con la fe de Cuto, dijo la... ¿Cómo se le puede llamar? Locutora, parlanchina, chismete de medio, ¿no? A la señora Magaly, ¿no? ¿Cuál es el título que se le puede poner? Porque periodista no creo, ¿ah? Saben que para periodista no hay que prepararse, no hay que estudiar. Cualquiera ejerce el periodismo, pero no creo que llegue a ese nivel. La señora Magaly Medina, ¿no? Que es una mujer que publica chismes, burlas, mofas, cosas sin importancia, cosas ilegales. Por eso esa señora, que no es nada inteligente, por eso terminó en la cárcel y ahora nuevamente pierde este juicio y va a tener que pagar con 200,000 soles como reparación civil por burlarse de la fe de el Cuto Guadalupe. 3:24. Y el momento bonito de la campaña, prácticamente cuando ya se sabe todo y hay dos candidatos a la final de la segunda vuelta. Cárdenas, Abraham Cárdenas y Herrera prometen segunda vuelta basada en propuestas y sin agravios. Cárdenas y Herrera prometen segunda vuelta basada en propuestas y sin agravios. Yo creo que ambos candidatos van a hacer una campaña limpia. Ellos, pero los que siempre van a meterse por atrás, la gente de mal carácter, que no tienen ideas cómo vencer y van a empezar a sacar entre información verdadera y también información falsa. Así que usted tiene que estar atento a ver quiénes están mintiendo o no. Dos muy buenos candidatos. Yo ya de antemano me inclino por Abraham Cárdenas, me parece que es la mejor propuesta, me parece que es el más indicado y en un momento seguramente vamos a argumentar por qué de estos dos muy buenos candidatos yo me quedo con Abraham Cárdenas, ¿no? Creo que tiene más peso político, tiene más peso académico, tiene más peso empírico, es decir, tiene más experiencia en el cargo y tiene mejor carrera política también. Abraham Cárdenas, licenciado en marketing y negocios internacionales, el otro es médico, creo que está cantadita quién debe manejar un gobierno estatal regional. Creo que el puesto es para un marquetero que sepa de negocios internacionales como el licenciado Abraham Cárdenas. Por otro lado, el médico Tejo también, que es un buen profesional, una cierta carrera política, creo que no encajaría, ¿no?, en la cabeza de todo un gobierno regional. Podría ser un gerente, quizás un director, pero bueno, la gente decidirá al final. 3:26.

Ciudad 95.1 FM, 3:26 minutos, declara el gran famoso cantante. Ya les digo quién, que ha dicho: hoy puedo decir que Dios me sanó las cuerdas vocales y mi esposa, al ver el milagro, ahora él se convirtió a Cristo. Hoy puedo decir que Dios me sanó las cuerdas vocales y mi esposa, al ver el milagro, se convirtió a Cristo, ha declarado Jon Bon Jovi. Luego de haberse sanado de sus cuerdas vocales, su esposa se volvió cristiana.

listo, 3 de la tarde con 29 minutos. Vamos a volver para desarrollar la información que está vigente hoy en las redes sociales. Soy Wilter Rarpazzi desde los 95.1 de Ciudad Radio. Cumplimos este año 15 años en el primer lugar y ahora llegando a 86 radios en el mundo. Estamos siendo repetidos en diferido y también en vivo y en directo a través de los mejores programas de Radio Ciudad Internacional, que llega a los 15 años en más de 12 países y 86 estaciones de radio. Gracias a toda Latinoamérica por sintonizar la radio peruana ubicada en el sur del país, en el departamento de Moquegua. Así que están todos cordialmente invitados a esta pequeña ciudad muy bonita, con cosas buenas y más malas sobre todo. Muy buena comida, muy buenos restaurantes, muy buenos paisajes, muy buenas playas, muy buena sierra. Así que están todos los amigos de Latinoamérica invitados a la ciudad de Moquegua, al sur del Perú. Bien, vamos a una pequeña pausa musical y vamos a volver aquí en los 95.1. Una pequeña pausa de música mientras que prendemos nuestro ventilador y volvemos con el desarrollo de la información aquí en Central de Noticias Moquegua. Volvemos.

32 minutos y el día de hoy en una radio bastante sintonizada en la región Moquegua, el señor ex candidato también Galo Vargas manifestó en una entrevista al ser preguntado a quién vería o quién cree que sería mejor candidato para la segunda vuelta. El señor Galo Vargas manifestó de que el más indicado para esta segunda vuelta sería Abraham Cárdenas Romero, y la justificación fue de que tiene una mejor carrera política porque ha crecido desde dirigente, ¿no?, en San Antonio, luego alcalde de San Antonio dos veces, luego una vez como alcalde provincial, y creo que por eso es el más indicado, dijo Galo Vargas en muy sintonizado medio de comunicación. Es uno de los motivos.

motivos por el cual también pensamos de que la gente va a optar por apoyar a Abraham Cárdenas. A ver, la gente que ya votó por Abraham Cárdenas va a volver a votar por Abraham Cárdenas. La gente que ha votado por Chejo, de igual manera, va a volver a votar al señor Chejo, ¿no? Pero ahora los indecisos, los blancos, viciados, que pueden cambiar su voto ahora, no pueden elegir a uno de ellos. Y la gente de los otros candidatos regionales, ahora van a tener solamente dos opciones. Tienen por ahí, están buscando, fundamentos para poder depositar el voto de confianza frente a estos dos candidatos. De igual manera, en el Puerto de Hilo también en un momento vamos a pasar una entrevista donde me parece que el señor Huancapaza, ¿no?, ha dicho que también le parece una mejor opción Abraham Cárdenas. Voy a ver si recuerdo la entrevista. Se manifestó un poquito con respecto al señor Herrera Chejo y Millar Centeno. Esto lo vamos a ver en un momento en una entrevista que se dio en las radios de El Puerto de Hilo. 3:34 minutos aquí en Central Noticias Moquegua. Y atención, el Ministerio de Educación, José Antonio Chan, confirmó que se volverá a contemplar la posibilidad de expulsar a estudiantes por faltas graves cometidas dentro de las instituciones educativas. Según el titular del Minedu, los detalles de esta medida serán desarrolladas el día jueves 8 de octubre por la presidenta, o presidente, mejor la palabra correcta es presidente, Keiko Fujimori. Así se da a conocer ya en las noticias nacionales. Ministro de Educación confirma el retorno de expulsión de alumnos que cometan faltas graves en colegios. Noticias de actualidad, esto se va a ver el día jueves 8 de octubre, ¿sí? La expulsión de alumnos que cometan faltas graves en los colegios. 3:35.

vamos con más noticias al respecto del tema de los candidatos. Uno de ellos, los ganadores que pasa a segunda vuelta, Abraham Cárdenas, licenciado en marketing. Esto se debe ya de cara a la segunda vuelta. Abraham Cárdenas destaca su experiencia como exalcalde. Así es, escuche bien. El candidato de Acción Popular destacó sus gestiones como alcalde y propuso trasladar esta experiencia al gobierno regional. Abraham Cárdenas Romero, candidato al gobierno regional de Moquegua por Acción Popular, agradeció en los medios radiales el respaldo obtenido en la primera vuelta y señaló que esta segunda etapa electoral debe centrarse en presentar propuestas para las tres provincias. Durante su intervención destacó su experiencia como exalcalde del distrito de San Antonio y mencionó que durante sus gestiones se generaron puestos de trabajo y se ejecutaron obras por administración directa. He sido alcalde en dos oportunidades en San Antonio y he sido alcalde de Mariscal Nieto, afirmó. Abraham Cárdenas también expresó su respaldo a la realización de debates durante la segunda vuelta y consideró que estos deben permitir una mayor discusión técnica de las propuestas. Sobre la campaña electoral, coincidió con Herrera Chejo en la necesidad de evitar ataques y agravios y sostuvo que corresponde ahora presentar propuestas para que la población pueda compararlas. Asimismo, remarcó que independientemente de quién resulte elegido, será necesario trabajar por las tres provincias de Moquegua y atender las necesidades de Hilo, Mariscal Nieto y General Sánchez Cerro.

A ver, 3 de la tarde con 39 minutos, 3 y 39. Vamos ahora a escuchar una entrevista que se dio en el puerto de Hilo sobre un candidato y el análisis al final de esta campaña en la primera vuelta. A ver qué es lo que opina el público moquehuano, porque de esta manera pueden saber qué es lo que se está rebotando en la información en el puerto de Hilo. De la tarde con 40, entonces 3 con 40 minutos, 3 y 40, está usted en sintonía de Ciudad Radio 95.1 de la frecuencia modulada. 3 con 40 minutos, entonces vamos a esperar unos segundos más a escuchar la entrevista que se dio a conocer en las últimas horas en el puerto de Hilo, para escuchar un pequeño análisis de lo que ha sido esta contienda electoral. 3 con 40, entonces vamos a ver si ya tenemos la nota, vamos a ver si nos la envían ya. 3 con 41, un gran saludo para toda la gente que nos sintoniza en las tiendas, autos, galerías comerciales, aquí en la ciudad de Moquegua, hoy llegando a nivel distrital y provincial a través de la frecuencia modulada en los 95.1. A las 4:30 nos enganchamos con la señal internacional de Radio Ciudad con los mejores programas. Listo, entonces, vamos a ver, lo tenemos por aquí. 3:41, vamos a escuchar entonces la entrevista y para luego hacer los comentarios correspondientes. 3:41.

0: tenemos
1: el... A ver, 3:43. Entonces vamos a escuchar estos minutos la entrevista que se diera en el Puerto de Hilo de un ex candidato que no fue ganador, pero que ahora vamos a escuchar lo que se conversó en horas de la mañana aquí en Central de Noticias Moquegua para que usted saque sus su análisis y sus opiniones. Adelante, control.
0: Tenemos el gusto de presentar una entrevista ya en vivo en cabina con el doctor Percy Huancapaza Chambi, quien ha sido candidato al gobierno regional por el partido Progresemos. Progresemos, que es, lleva como símbolo al perrito. Doctor Percy Huancapaza, bienvenido, buenos días, un gusto tenerlo aquí en los estudios de Radio Aeropuerto. Bien, para hacer un análisis, pues, de lo sucedido el último domingo en el plano regional. ¿Cómo le va? Buenos días.
2: Gracias. ¿Qué tal, Sammy? Bueno, en primer lugar, agradecer a la población hileña que nos ha dado su respaldo y sobre todo a los militantes que han apoyado esta propuesta política que y de verdad que se fajaron también. En realidad, un poco para nosotros... yo creo satisfechos por el logro, ya que en realidad hemos hecho una campaña de casi un mes nada más, y por situaciones de trabajo y de estar cursando una especialidad no nos dio tiempo de poder hacer una campaña con mucha más más soltura y más tiempo, ¿no? Y sobre todo también por haber conseguido que tres consejeros de nuestros partidos integren la plancha de consejeros del gobierno regional. Tenemos ya a nuestro consejero Isaac Tapia, que es representante de la pesca artesanal, que va a dar de alguna forma, sacar cara por los amigos pescadores, y los pescadores conocen qué tipo de personas y están convencidos y seguros que ahora sí van a poder reivindicar todos los proyectos que tienen pendientes y postergados por muchos años los amigos pescadores, ¿no? En la provincia de Mariscal Nieto también está nuestro amigo Bernardino Gutiérrez, trabajador de construcción civil, sindicalista conocido. Esperemos también que él dé la talla, que él siempre tenía proyectos postergados para ese sector, ¿no?
0: Entonces, tú has tenido una campaña, no completa por los factores que acabas de señalar, ¿eh? Eso obviamente ha impactado. Pero así todo, en el último mes alcanzaste en las elecciones de este último domingo el cuarto lugar, ¿eh? Expectante cuarto lugar, a pesar que hiciste una campaña limitada y con pocos recursos. ¿Eres consciente de que se pudo avanzar más?
2: Sí, definitivamente, ¿no? Definitivamente el factor tiempo fue muy importante en nuestro caso, ya que empezamos, tuvimos primero observaciones de parte del jurado, y personalmente, ¿no? Es un mea culpa también de parte mía que la agenda apretada, poder combinar el trabajo con la campaña no nos ayudó mucho a poder, por ejemplo, cubrir toda la parte alta, poder inaugurar muchas más bases acá en Hilo, en la provincia de Mariscal Nieto y así sucesivamente, ¿no? Entonces, pero al final creo que sí, muchos medios de comunicación también en la provincia de Mariscal Nieto reconocen de alguna forma que fuimos una propuesta seria, una propuesta más técnica y de alguna forma que movió el tablero al inicio, ¿no? Pero bueno, ya vemos actualmente los resultados y el juez soberano, el pueblo, es quien decide, ¿no? Y a ellos nosotros nos debemos, ¿no?
0: En el cuarto lugar, ¿cuánto cosechaste en votos porcentaje?
2: Llegamos creo el 9%, si no me equivoco.
0: 9%, ¿no? Sí. Bien, porque el primer lugar lo obtuvo Acción Popular con más del 26%, uh-huh. Luego siguió Somos Perú con el 25.18% y en tercer lugar Causachu con 17%. ¿Tú estuviste, me dices, sí?
2: 9%,
0: en cuarto lugar. Sí. Uh-huh. Claro, es tabla media, pero fue meritorio porque iniciaste tarde la campaña, como lo has dicho.
2: Sí, sí, sí.
0: Iniciaste tarde y en comparación con otros partidos que han quedado más abajo, que sí comenzaron bien, ¿eh? O sea, comenzaron con todos los recursos, ¿no?
2: Sí, bueno, fue una campaña desigual, bueno, cada uno con sus condiciones y cada uno también de acuerdo al apoyo que ellos tenían, ¿no?
0: Claro.
2: Pero siempre nosotros hemos sido firmes en nuestra posición, vamos a mantenernos firmes también en nuestros principios, nosotros no vamos a quebrar ningún tipo de principio y sobre todo las propuestas, ¿no? Y preocupado, pues así siempre, quizás creo que hemos sido el único candidato que ha estado tratando de sacar adelante y sacar, poniendo cara por Hilo para que se reivindique la salud en Hilo. Hay un peligro.
0: Claro, tú, teniendo tu profesión de médico.
2: Así es, así es.
0: No hiciste mucha campaña, creo que con el candidato provincial Miguel Ángel Carvajal, ¿también te progresemos o sí? ¿Cómo fue eso?
2: Miguel está yendo para la provincial, él tiene su propia propuesta política, tiene también tuvo su propia estrategia de campaña y trabajamos de alguna forma en conjunto al final, ¿no?
0: Ah, ya, ya. Bien, superaste a otros movimientos que al inicio estaban más adelante, ¿eh? Estamos hablando de Dante Zubia, del padre Tito Galizaya, del mismo doctor Hugo Quifé Mamani, del propio Millar, ¿ah?
2: ¿Eh? No, sí. Este, ¿no?
0: Entonces estás ubicado en un expectante cuarto lugar. Sí. ¿Colocado cuántos consejeros? Uno.
2: Tres consejeros.
0: ¿Quiénes son?
2: Sí, tres consejeros, uno en cada provincia, en Sánchez Cerro, Mariscal Nieto y en Hilo, ¿no?
0: ¿Quién es el de Hilo?
2: El de Hilo es de Isaac Tapia. Así es, de los pescadores, representante de los pescadores, así es.
0: Perfecto, muy bien. ¿Sí? Cuando empieza la campaña para el gobierno regional, todos los movimientos tenían tres contendores, porque eso era lo que se hablaba en el argot político, ¿no? Jaime Rodríguez, Juan Luis Herrera, perdón, dos contendores, nada más. Jaime Rodríguez y Abraham Cárdenas Romero. Coincidimos en eso, se hablaba en ese momento que entraron como favoritos, ¿cierto o no?
2: Yo creo que Sammy, que la percepción es lo que se ve en los medios de comunicación, ¿no?
0: Pero es lo que se hablaba.
2: Sí, pero no siempre refleja lo que pasa en la realidad, sí, porque el fenómeno de acero, por ejemplo, nos de alguna forma nos refleja en la cara que no siempre que vemos.
0: Es así un boomerang.
2: Así es.
0: No creo que se vuelva a presentar así nomás.
2: Claro, se presenta también en otras regiones del país, pero definitivamente no siempre pasa eso, ¿no?
0: Te digo esto porque, desde el punto de vista periodístico de mucha gente, Jaime Rodríguez y Abraham Cárdenas eran los que se iban a disputar. Es una percepción, ¿eh? Es una percepción. La sorpresa fue la irrupción del médico Juan Luis Herrera Chejo, que no fue un boomerang, sino que eso ya se estaba gestando hace meses y que alcanzó su máximo en estas últimas semanas, pero no es que fuera una sorpresa que se metiera, sino que producto que se estaba metiendo ya de hace tiempo, y era obvio que si no agarraba el tercer lugar, se iba a meter en la segunda vuelta. Todo el mundo decía que iba a haber segunda vuelta. El tema, decían, quién era el que quiénes entraban en segunda vuelta. Ustedes, desde el punto de vista de estrategia, se dan cuenta que ahí era, que podían llegar ahí. ¿Cómo trabajaron ahí?
2: Sí, era una de las de los objetivos, ¿no? Uno de los objetivos era poder llegar a una segunda vuelta, porque de alguna forma el panorama avizoraba de esa manera. Frente a un contrincante que hizo una campaña de 4 años, no era tampoco para subestimar, ¿no? Entonces, ahora el fenómeno del doctor Herrera, como tú lo dices, no es una situación casual. Eso ha sido trabajado, hemos visto que había una confabulación de muchos factores, ¿no? No solamente de su equipo técnico, sino también de factores externos que ya también toda la población conoce, ¿no? Entonces, y eso es, esa situación, por ejemplo, se vuelve a repetir como pasó en las elecciones anteriores, con el fenómeno de alguna forma así llamada con la actual gobernadora Gilia Gutiérrez, en la cual al no tener un contrincante favorito en esas elecciones, apareció ella y forzaron la figura, ¿no? Hubo nuevamente esa confabulación para que Gilia Gutiérrez sea la gobernadora. Yo creo que ese mismo fenómeno ha vuelto a pasar ahora. porque la población mismo dice, ¿no? Y hay muchas personas que no entienden. O sea, el candidato Herrera ha sido públicamente descubierto por todos los candidatos, no solamente por mi persona. O sea, todos los candidatos le dijeron que era un mentiroso. La población sabía y tiene conocimiento que es un mentiroso. Aún así ha salido elegido, ¿no? Entonces, bueno, ya queda criterio de la población qué tipo de autoridad probablemente
3: vaya a tener. Estás escuchando Central Noticias. Entonces,
0: cuando tú dices confabulación, no me queda claro, ¿a qué te refieres?
2: Curiosamente, cuando Gilio Gutiérrez estaba candidateando, siempre había una especie de vocero que salía en los medios de comunicación hablar de ella, y decía que no era militante, pero que él sí apostaba por una mujer joven, moquehuana, ¿no? Entonces, y eso iba calando en la población, porque los medios de comunicación...
0: ¿Eso es confabulación? ¿Es confabulación o estrategia
2: eso? Parte de estrategia, porque quien permite eso también es parte de ello, ¿no? Hay muchas situaciones.
0: Pero te pregunté cuál era la confabulación, porque me estabas hablando del caso de la anterior elección. Te digo porque en algún momento el término de continuidad, que siempre se habla de continuidad, le han atribuido al doctor Chejo en el sentido de que él vendría de las huestes del señor Vizcarra, que tiene Perú Primero, pero Perú Primero tenía un candidato, al abogado Milar Centeno. ¿Cómo es eso?
2: Ya, en Moquegua hacen un análisis muy interesante en relación a los candidatos de Vizcarra, ¿no? Y siempre dicen, los candidatos de Vizcarra son Milar Centeno y Herrera Chejo. Y en esta fase, cuando Herrera Chejo va levantando, dejan de lado a Milar Centeno y le quitan el apoyo y le dan el apoyo a Herrera Chejo, ¿no?
0: Ya. Entonces, ¿Eso es una confabulación, una alianza, un proyecto, una estrategia? ¿Cómo se podría...?
2: Yo creo que es una estrategia en donde también se prestan muchos otros factores.
0: O sea, para ti el partido lo abandonó a Milar.
2: Esa es la percepción que hay en Moquegua.
0: O sea,
2: ¿por qué te digo esto? Porque, por ejemplo, ¿cuál ha sido el termómetro de medir de que es el continuismo, ¿no? Siempre dicen eso, porque bueno, Luis Trigoso es actual vicegobernadora de Gilio Gutiérrez.
0: Pero ellos renunciaron a Somos Perú, se fueron a Perú Primero.
2: Pero las personas pueden cambiar de lugar, pero siguen siendo las mismas, ¿no? Entonces, la trayectoria también los vincula. Y negarlo a veces es su principal argumento, ¿no? Y como que dice, ahí queda todo. Pero en Moquegua todos se conocen.
0: Ya, pero ¿tú crees que ese factor de una supuesta confabulación o estrategia, por lo que soterradamente podrían haberlo apoyado del partido de Martín Vizcarra, crees que le permitió llegar a segunda vuelta, o tuvo otros...?
2: No, tuvo otro factor emocional. Yo creo que es han jugado ahí varias situaciones en las cuales ha calado en la población, ¿no? Uno factor emocional, por ejemplo, es que presente a su familia y que de alguna forma haya hecho un... no sé si haya sido real, pero que esté derramando lágrimas durante sus discursos. Yo creo que... y victimizarse al final, ¿no? Victimizarse que lo están atacando, y eso la gente a veces dice, bueno, pobrecito, si lo atacan, claro, es por algo, ¿no?
0: Pero en todo caso, yo te digo esto porque tú has sido muy crítico con Herrera Chejo, ¿no? Has criticado que algunas cosas él ha mentido, no ha dicho la verdad, y que sus gestiones no son tan claras como las que él pretende esgrimir. Pero vayamos a que él irrumpe como una sorpresa, pero antes estaba Abraham Cárdenas y Jaime Rodríguez, ¿no? ¿Tú tuviste alguna crítica contra ellos?
2: Bueno, ya son conocidos, ¿no? O sea, ya la población los conoce, entonces, ¿qué crítica podría hacer? La población no conocía a Herrera Chejo, por eso que a mí me decían, doctor, si hubiera habido un ingeniero, creo que entre los dos ingenieros debía haber un debate, ¿no? Igual hubiese habido críticas entre ellos, o sea, era esperado eso.
0: Ya, tú lo criticabas porque era médico.
2: ¿Quién más conoce el sector? Ya. Yo no creo que, por ejemplo, Hugo Quispe hubiese podido cuestionar a Herrera Chejo, ya, porque no conocía el sector. sector, ¿no?
0: Ya, pero en todo caso, los guarismos se han dado de que Herrera Chejo vaya a segunda vuelta. ¿Tú crees que él está preparado para ser el gobernador?
2: Mira, ya terminó la contienda electoral, tenemos que ser respetuosos, la población ha elegido, hace 4 años también la población eligió y terminó arrepintiéndose. En su momento advertimos también de que no iba a cumplirse mucha promesa de campaña. Creo que la población conoce al doctor Herrera, bueno, siempre, y no soy el único, o sea, yo quiero poner eso en claro, siempre me miran a mí como si yo tuviera algo contra el doctor. Se lo dijo Millar Centeno en el último debate, ¿no? Él estuvo al frente más de 15 años en la gestión. ¿Qué hizo por la salud de Moquegua, ¿no? Él tuvo la oportunidad de cambiar la salud de Moquegua y pretende ahora enseñar a todos cómo debe hacer gestión. Son palabras textuales, claro, de Millar Centeno. Entonces, yo creo que esas cosas de alguna forma generan un poco de duda. Pero en política todo puede pasar, esperemos, claro, que el doctor encamine, recapacite y de alguna forma en esta oportunidad que la población le pueda dar, pueda corregir eso.
0: Claro.
2: Pero tenemos también a otro contrincante que es el señor Abraham, que está de alguna forma, me parece, un poco más posesionado, ¿no? En relación a la gestión pública, ¿no? En comparación al doctor Herrera, ¿no?
0: Ya, ya pasaron las elecciones generales del gobierno regional y nos vamos a segunda vuelta, que obviamente va a ser mucho más reñidas, ¿no? Porque tenemos solamente 2 candidatos. No sé si los 2 candidatos representan los la comunidad moquehuana, no me queda claro si los representan o no, porque entiendo que Cárdenas Romero no es un militante de izquierda, menos Herrera Chejo, ¿no? Por eso te decía, no sé si ese espectro cómo será, creo que va a depender mucho del mensaje que dé en campaña, pero sí creo que va a ser una lucha encarnizada. ¿Crees tú que será el estilo Gilia Gutiérrez y Jaime Rodríguez de hace 4 años?
2: No, no creo. Yo creo que Gilia tuvo mucha ventaja en relación a Jaime Rodríguez.
0: ¿En qué sentido?
2: Por la preparación al momento de emitir un mensaje, ¿no? Conocemos las limitaciones que tiene el profesor, pero ahí sacó ventaja Gilia Gutiérrez, ¿no?
0: O sea, que tuvo un mensaje más claro.
2: Claro.
0: ¿Eso cala en la gente?
2: Eso al final cala, pero más que yo veo otro escenario también, que es un porcentaje, no solamente es el comportamiento. Lo que estamos analizando ahorita es una situación, un grupo de personas.
0: Ya.
2: Pero hay otro grupo de personas que quizás es el que mueve, como se dice, la percepción de la gente, que son los intereses.
0: Ya.
2: Tú sabes que ahorita se están manejando un montón de intereses. Entonces, si están acá, ya no interesan las propuestas, no interesa nada.
0: ¿Quieres llegar?
2: Claro, entonces, y ellos van a tratar de vender algo. Exactamente, ¿no? Y yo creo por ello que la población tiene que hacer un análisis bien serio.
0: Pero esos intereses son de sectores pequeños, ¿no? Que tienen intereses claros en los candidatos. Estamos hablando del elector común, que es el finalmente que decide, ¿eh?
2: A ellos es que a los que tenemos que dirigir, ¿no? Y sobre todo,
0: ¿tú votaste acá?
2: Yo voté acá.
0: Ya. Ese fenómeno de este joven ingeniero acero para la municipalidad provincial, ¿cuál es tu lectura?
2: Es un voto emotivo.
0: Emotivo, profundamente emotivo.
2: Sí, muy emotivo, ¿no? Porque, en verdad,
0: ¿tú lo conocías, no?
2: No lo conozco. No lo conozco, la población.
1: 4:00 de la tarde, entonces, parte de la entrevista al candidato en el puerto de Hilo.
2: La población no le importó.
1: Que se dio el día de hoy en horas de la mañana, que ahora aquí en Radio Ciudad hemos repartido algunos pasajes de la entrevista que se diera el señor Huancapaza, ¿no? A colegas del puerto de Hilo. Son las 4:02. Entonces ya desde el primer día de la campaña la gente va escuchando las propuestas y cuál de ellos se va perfilando como mejor opción para llevarse llegar al gobierno regional. Por un lado, el médico Herrera Chejo, ¿no? Que tiene, como lo dijo Millar Centeno en una entrevista, según las palabras de Huancapaza, ha estado 15 años en el poder y no ha hecho nada el señor médico Herrera Chejo, ¿no? dice, ha estado 15 años, no ha hecho nada durante su gestión y quiere enseñarle al resto a hacer algo si él no hizo nada, ¿no? Y cosa contraria es lo que sucede con respecto a Abraham Cárdenas, que él sí ha sido autoridad edil, ha sido alcalde provincial y creo que las obras hablan por sí solas. Entonces, volviendo al punto de partida, 0-0, por decirlo así, si comparamos a los dos candidatos y revisamos sus correspondientes perfiles, tenemos a un médico y tenemos a un marquetero, un profesional del marketing y negocios internacionales como es Abraham Cárdenas. Entonces, simplemente para usted, ¿quién podría llevar las riendas de un gobierno estatal regional? ¿Un médico o un marquetero que sepa de negocios internacionales? Creo que la pregunta se responde sola, evidentemente. Alguien que maneja hasta los grupos sociales y los negocios sería Abraham Cárdenas por su carrera como licenciado en marketing y negocios internacionales. Es el que más se acerca en un perfil técnico y político para gobernar la región Moquegua. El médico Herrera Chejo tiene lo suyo, pero creo que usted podría ver a un médico mandando a políticos. Me parece que no se ajusta, salvo para que sea agarre una gerencia, una dirección. Ahí sí. Entonces, al final estas cositas van a pesar en la decisión del pueblo moqueguano, toda la región Moquegua, porque van a tener que contrapesar y comparar quién está mejor en su profesión. Y creo que para una encargatura, para un gobierno regional, el perfil profesional de un ejecutivo o un licenciado de marketing y negocios internacionales le da como anillo al dedo al candidato Abraham Cárdenas Romero, que en este pequeño análisis va ganándole con un mejor perfil profesional. Además, también, de que con respecto a los 15 años que tiene el médico Herrera Chejo, ¿no? Con puestos de confianza, entiendo yo, que no son meritocráticos, son de confianza. También aquí perdería Herrera Chejo en la experiencia política estatal, porque Abraham Cárdenas parte de cero siendo dirigente, ¿sí? En San Antonio, tomando importancia, creciendo, se ha desarrollado y llega a ser alcalde de San Antonio en dos oportunidades. Luego Abraham Cárdenas, siendo ya alcalde provincial, logra algo bastante meritocrático, logra algo que los ileños quieren. Abraham Cárdenas logra de que San Antonio se convierta en un distrito. Fue una gran gestión, un gran resultado, y que creo que San Antonio por eso le da el respaldo a Abraham Cárdenas. En el puerto de Hilo, la gente de la Pampa Inalámbrica también, según tenemos entendido, quieren a alguien que ya tenga experiencia. Y justamente Abraham Cárdenas Romero ha prometido en el puerto de Hilo a toda la Pampa Inalámbrica volver el futuro distrito de Chiribaya. Así que por eso también Abraham ha tenido muy buena aceptación en el puerto de Hilo. Entonces, si le preguntan a Chenchen y a otros lugares, oye, ¿quieres que tu lugar, centro poblado, se convierta en distrito? Pero por supuesto. Entonces, ¿a quién vas a contratar? ¿Alguien que ya lo hizo y sabe cómo hacerlo, o alguien que todavía no? Evidentemente la respuesta cae por sí sola. La gente va a optar por una persona que sepa y que tenga experiencia y ya lo haya logrado, como por ejemplo Abraham Cárdenas logró que San Antonio se vuelva o sea distrito. Entonces, esta es otra razón, una fortaleza y un motivo más, un fundamento más para que los votantes, los nuevos votantes que van ahora a decidir entre dos candidatos, se decidan por la candidatura en la segunda vuelta a Abraham Cárdenas Romero. Le saca, entonces, primeramente le gana en ventaja por tener una mejor profesión que se perfila mejor al puesto de gobernador regional. Entre un médico y un licenciado en marketing y negocios internacionales, creo que cualquiera contrataría a un licenciado en marketing y negocios internacionales para llevar las riendas de toda una región, no a un médico. No, médico creo que tiene otro puesto de trabajo. Entonces, por ahí Abraham le está sacando ventaja simplemente con la profesión. Luego, en la carrera política, también Abraham le ganaría o le gana a Herrera Chejo. ¿Por qué? Porque Abraham ha sido ya alcalde con muy buenos resultados, ha sido dirigente, ¿no? Y ha desarrollado una carrera sin meritocracia, así es, meritocrática, con la aceptación del pueblo y la votación del pueblo. Abraham ha llegado al lugar que hoy está. Está en segunda vuelta, ya casi casi de ser el nuevo gobernador regional. Sí, eso lo dirá la gente en la próxima elección de segunda vuelta. Entonces, comparando a los dos candidatos, sin duda alguna Abraham le va sacando otra ventaja, más allá de la profesión, la experiencia política ya demostrada, ¿no? Que tiene entre la carrera de Herrera Chejo como médico y también político en el estado peruano, en la gobernación, Abraham ha llegado a ser autoridad, ¿no? Ha llegado a lo máximo, cosa que todavía Herrera Chejo no ha logrado. Abraham ya lo hizo, dos veces alcalde de San Antonio, alcalde una vez en la provincia de Mariscal Nieto, tiene mejor peso político, mejor conocimiento del manejo administrativo de los recursos públicos. Sin duda alguna, aquí también Abraham Cárdenas le gana a Herrera Chejo. 4:09, 4:09. Ahora, anunciando lo que será y lo que se viene, pese a que los candidatos han dicho, se han dado la mano de que no van a hacer guerra sucia, la guerra sucia siempre va a existir y va a venir de la mano de la gente que se siente perdida, y seguramente en ambos equipos habrá, ¿no? Pero van a tener que sacar las denuncias de ambos candidatos, y aquí también me parece que el que va a perder otra vez es Herrera Chejo por las denuncias que tiene comparados frente a Abraham Cárdenas Romero. Abraham le van a sacar el tema de Huatipuca, sin embargo creo que es lo que le va a fortalecer, porque la gente que hasta ahora sigue engañada con el tema de Huatipuca y creen que Abraham tiene que ver con el tema Huatipuca, en esta oportunidad creo que Abraham va a explicar más claro y más contundentemente que él no tiene nada que ver con el tema de Huatipuca. Entonces la gente, al abrir los ojos, va a respaldar otra vez a Abraham Cárdenas al verlo inocente, no culpable, sino víctima de calumnias y mentiras de otras tiendas políticas. Entonces, una razón más que ahora Huatipuca se convierte en un impulsor, ¿no? Político, un impulsor de la simpatía a favor de Abraham Cárdenas, ¿no? Todos los que han sido engañados por otras radios mermeleras, extorsionadoras, lloronas, ¿no? Que le han mentido a sus oyentes, que le han mentido al pueblo moquehuano, echándole la culpa, levantándole calumnias a Abraham Cárdenas Romero con el tema Huatipuca. Abraham Cárdenas en esta ocasión seguramente va a aclarar de manera mucho más clara, ¿no? Porque él ha dicho que los mismos jueces en Lima se han reído, le han dicho: señor Abraham, ¿por qué la gente lo acusa que usted tiene algo que ver con Huatipuca? Si aquí el documento está clarito que usted no tiene nada que ver con el tema Huatipuca. Entonces a la gente de Moquegua les han tomado el pelo. ¿Quiénes? Las radios mermeleras, las radios lloronas, ¿no? Que no han podido tumbarse la carrera de Abraham Cárdenas. Estas radios que han insultado, que lo han difamado, han grabado jingles, han grabado spots en contra de Abraham y no han podido. ¿Eso qué significa? Que la gente, sus oyentes, que han sido burlados y engañados, igualito la gente más allá de otros medios de comunicación que escucha la radio no se ha dejado engañar y ha depositado la confianza a favor de Abraham Cárdenas. Entonces, otro motivo más que le sacará a Abraham Cárdenas al médico Herrera Chejo. Ahora, otro motivo y otro fundamento por el cual la gente va seguramente a apoyar a Abraham Cárdenas es por el resultado de las obras que ya demostró Abraham Cárdenas, cosa que no podría decir el señor Herrera Chejo, ¿no? Y si lo puede decir, está cordialmente invitado aquí a la cabina de La Fogata para que pueda, a ver, no desmentirnos, sino explicarnos o informarnos un poquito más, porque la información que tenemos de los resultados de Herrera Chejo, que ha tenido en su gestión como director o gerente, no sé, nos lo diga, nos lo explique, nos lo cuente para dar una mejor información. No sabemos al respecto, lo que sí sabemos son las obras que ha dejado Abraham Cárdenas Romero, justamente como Gino Mendoza, uno de los personajes y gente de confianza de Abraham Cárdenas en el gran cierre de campaña que se realizó hace poco en las afueras, la explanada del Estadio 25 de Noviembre. Gino Mendoza estaba encabezando la caravana, ¿no? Con un micrófono en la mano y caminaba por la Avenida Balta, decía: esta pista ha sido asfaltada, ¿no? Por Abraham Cárdenas, con el tema de asfalto en caliente, algo así, los términos técnicos. Y justamente Gino caminaba con fuerza, bastante contento, alegre, animando a la gente, decía, señalando la pista, ¿no? Esta pista fue asfaltada por Abraham Cárdenas, y la gente miraba y empezaba pues a recordar, porque mucha gente no sabe las obras de Abraham Cárdenas que ha hecho, porque ya se le fue de la mente, pero para eso seguramente su comité de campaña va a volver a refrescar la cabecita, la mente, la memoria de los moqueguanos, que hemos olvidado qué tantos bienes le hizo Abraham Cárdenas a Moquegua. Por ejemplo, el tema del drenaje, ¿no? El drenaje para cuando vienen las lluvias. Ustedes recuerdan que Fonavi, la parte baja de Fonavi, la avenida Balta, paraban inundadas, ¿no? Los drenajes no funcionaban. ¿Quién solucionó ese problema? Abraham Cárdenas. Si usted actualmente va y ve las pistas que tienen unas canaletas especiales por donde el agua se mete y ya no se empoza, fue obra contundente y que se puede ver de Abraham Cárdenas, ¿no? Seguramente ya su comité de campaña, de publicidad, de propaganda, van a volver a hacer los TikTok, los videos, van a volver a poner en el ojo público las obras que ha dejado Abraham Cárdenas a favor de todos los moqueguanos. Cosa que no podría hablar el otro candidato de Herrera Chejo, lamentablemente, ¿no? Y si lo puede hacer, por favor, nos puede visitar a la cabina o averiguar nuestro número telefónico para explicar qué de bueno hizo en su gestión. Otro de los motivos por el cual la gente va en esta oportunidad a votar también por Abraham Cárdenas, es otro por el cual sus enemigos, sucios, ruines y cochinos, bajos, han mentido a la población. Lo atacan a Abraham Cárdenas por el tema de el camal municipal, ¿no? Lo atacan. A ver, lo que yo he entendido, según la declaración y aclaración del candidato Abraham Cárdenas, es de que este camal, que actualmente ya está construido, tiene tres etapas, ¿sí? Son tres componentes, según entiendo, tiene tres etapas, no es una sola, son tres, que lideran diferentes personas y diferentes profesionales, ¿no? La primera etapa, que es la de la construcción, habilitación, levantamiento del casco rojo, como le dicen, la infraestructura, le tocó hacer a Abraham Cárdenas. Abraham Cárdenas, si usted se va a Hilo y conoce el camal municipal, se va a dar cuenta de que Abraham hizo la primera etapa de construcción del camal municipal, cumpliendo a cabalidad lo que le correspondía hacer. Es decir, Abraham Cárdenas Romero cumplió con construir y terminar la primera etapa de la construcción del camal municipal. Cumplió, lo hizo. Ahora, la segunda etapa, que entiendo yo, es la implementación, ¿no? Cuando se compra ya las maquinarias, ya no le correspondía a él porque él ya salía de la gestión. Y la tercera etapa, entiendo yo, que es de la capacitación industrial, que es cuando vienen los profesionales y le enseñan a los profesionales de Moquegua a manejar los equipos que se van a comprar en la segunda etapa, se llama la etapa de capacitación industrial. Estas dos etapas aún no se realizan porque al Abraham Cárdenas ya no es actualmente alcalde. No es alcalde, él ya dejó de ser alcalde. Esto le correspondería entonces a Larry. Entonces la gente tiene que enterarse cuál es la verdad del camal municipal. Abraham, como alcalde, por su parte cumplió el objetivo de la construcción del camal. Lo hizo. Sin embargo, los malos moqueguanos, los enemigos del desarrollo, ¿qué le dicen al camal municipal? Ahí está el elefante blanco, ¿no? Por ahí otros criticaban y decían, ay, ¿cómo va a inaugurar por etapas? Claro, se inaugura por etapas porque o se clausura, ¿no? Porque se da inicio y final a una etapa, ¿sí? Es como, por ejemplo, el torneo de la Liga Peruana, ¿no? Hay el torneo Apertura, donde sale un campeón, y hay el torneo Clausura, donde sale otro campeón, ¿sí? Son etapas. La primera etapa tiene un campeón, tiene un principio y un final. La segunda etapa, que es el torneo clausura, también tiene un principio de cero y se llega a un final. Los dos ganadores de estas etapas se juegan un partido final según los resultados y sale un campeón nacional. Entonces, esto se divide así. Sí, esto así es lo que yo he entendido. Sí, este camal municipal se divide entonces en tres etapas. La primera de construcción, que se terminó a cabalidad, entiendo yo. Obra también exitosa de Alan Cárdenas. Otro motivo para votar por él, porque la gente lo va a apoyar. Y seguramente su comité de publicidad y propaganda va a explicar con videítos, con TikToks, con entrevistas, va a explicar que esa primera etapa le correspondía a Abraham Cárdenas y él lo terminó, lo hizo, lo concretó. ¿Sí? ¿Y por qué no lo hizo la segunda? Porque ya dejó de ser alcalde. O sea, eso se tiene que entender. En la segunda etapa ya Abraham no podía hacer más porque dejó de ser alcalde. Entonces, ¿cómo lo va a hacer? Ya no es responsabilidad de Abraham Cárdenas. Y menos la tercera etapa, que es la etapa de capacitación industrial. Entonces, a los moquehuanos inteligentes les hacemos un llamado, ¿no? A entender un poquito mejor. No se dejen engañar por las radios extorsionadoras o mermeleras, ¿no? Al que caiga el guante, que se lo chante. Pero lo están engañando, lo están manipulando. Así como usted, se han burlado de usted con el tema Guatipuca, porque ahora no tiene nada que ver. Lea usted el documento que está en las redes sociales, léalo, pero desde principio a fin, y va a entender. Así como lo han hecho los jueces de Lima, han leído el documento donde le dicen, los jueces le dicen a Abraham Cárdenas, dicen, don Abraham, pero ¿por qué le dicen usted Guatipuca? ¿Por qué lo responsabilizan? Si aquí el documento está claro que usted no tiene nada que ver con Guatipuca. Lo está diciendo los jueces, no personas comunes y corrientes. Lo están diciendo los jueces. Entonces, un poquito más de sentido común, un poquito más también de decencia, ¿no? No dejarnos engañar. El tema Guatipuca, con el cual se lo han querido tumbar a Abraham Cárdenas, en esta oportunidad va a ser nuevamente un trampolín hacia arriba que le va a generar más votos, porque ahora se va a conocer con mayor contundencia de que Abraham Cárdenas es libre del tema Guatipuca. Y yo digo porque escuché la entrevista y yo le creo a la declaración, no de Abraham, sino de los jueces. ¿Sí? Porque Abraham, frente a los jueces de Lima, los jueces de Lima le han dicho, ¿por qué le echan la culpa a usted si aquí el documento está clarito que usted no tiene nada que ver? ¿No? Y como lo dijo Abraham Cárdenas, esto se hizo en la gestión de Hugo Quispe. Eso es verdad, pero no dijo de que lo hizo Hugo Quispe, que es muy distinto. Hugo Quispe también es inocente del tema, porque el señor Hugo Quispe ha salido a declarar y aclarar el tema de que él no tenía conocimiento de la firma de ese documento. Cuando Hugo Quispe llama a Galván, que era su gerente de desarrollo urbano, me parece, este gerente le dice, yo no tenía por qué avisarte. Y tenía razón, porque un gerente actúa de manera individual, ¿no? Tiene poder resolutivo. Entonces, la sociedad moquehuana tiene que saber que ni Hugo Quispe ni Abraham Cárdenas tienen que ver nada con Guatipuca. No son traicioneros como a usted le han engañado. ¿Qué radio le ha engañado a usted? Esa radio le ha engañado a usted. Se ha burlado de usted. Y no han podido con el intelecto de muchísimos moquehuanos que no solamente han triunfado a través de Abraham Cárdenas en esta primera vuelta, sino también han derrotado a estas radios mermeleras, lloronas, ¿sí? Resentidas. Radios resentidas, lloronas, mentirosas, falsas, satánicas, diabólicas, malvadas, ruines. ¿Qué más podemos decir? Lumpen. ¿No? Radios falsas que le han engañado a sus oyentes y al pueblo moquehuano, engañándolo a usted de que Abraham Cárdenas tenía culpa con respecto a Guatipuca. Y ha quedado entonces demostrado de que él está con las manos limpias, es totalmente inocente. Y en esta campaña, en esta segunda vuelta, esto le va a dar más votos, porque más gente se va a enterar de que es inocente y van a respaldar. Porque cuando alguien comete un abuso, la víctima recibe el apoyo moral de la gente que quizás pensó mal. La gente que quizás lo insultó, le dijo traicionero. Ahora se da cuenta que han sido estafados, engañados. Y por esa carga de conciencia social, la gente va a inclinarse por Abraham Cárdenas, que es ahorita la mejor opción, viendo técnicamente, políticamente, en carrera política, en propuestas, es la mejor opción Abraham Cárdenas, con un partido mucho más consolidado, ¿no? Y quieras o no, va a contar también con el apoyo de los militantes que llevaron al triunfo a Jacqueline Ninaraki. Va a recibir todo ese apoyo. Y la gente de Moquegua siempre apuesta, al menos la gente inteligente apuesta a ganador. Y se va a ir con el que tiene la mejor opción de ganar la elección regional. Creo yo que la gente se va a inclinar por Abraham Cárdenas por estos motivos que estoy contando ahora. ¿No? 4:23, 4:23. Y además, toda una batería de obras que están ya recorriendo, según me cuentan, están preparando los videos para volverle a mostrar a los moquehuanos las obras que ha logrado Abraham Cárdenas mientras que hizo su gestión. Una de ellas, por ejemplo, ¿no? Una obra de las más bonitas que tiene Abraham Cárdenas es el pasaje de los guardianes de Moquegua, ¿no? Se llama así, que está en la parte de arriba de Saga, ¿cómo se llama? Recuerdo cómo se llama esta tienda, que está de Loalo, la interconexión vial, ¿sí? Donde bailan los muchachos, en donde se preparan y bailan, está el famoso pasaje de los guardianes, ¿no? Que se hizo con los restos de los ficus, de las maderas, de los árboles de la Plaza de Armas, que tanto fue criticado. Ahora, la Plaza de Armas es una hermosa plaza minimalista, simple y bonita. Y como dicen los marqueteros, en lo simple está lo sofisticado. ¿No? No tenemos una plaza con colores por aquí, árboles por allá, ramas por aquí. No, es una plaza minimalista, agradable, que respiras tranquilidad. Y los ficus ya están creciendo, ¿sí? Y los ficus clásicos, ¿no? Que han estado por años aquí en la ciudad, en nuestra Plaza de Armas, y ahora siguen vivos y son vistos a nivel mundial, porque cuando llegan los turistas, pocos o muchos, al pasaje de los guardianes, se sacan fotos con los ficus de la Plaza de Armas. ¿Quién no va y se saca fotografías con estas obras hechas por las manos de escultores moquehuanos? Entonces, otro grupo más, los escultores, sus esposas, sus hijos van a votar también por Abraham Cárdenas porque les dio la oportunidad de demostrar su talento artístico. Otra obra más de Abraham Cárdenas que lo pone más arriba y lo sigue impulsando a favor de Abraham Cárdenas. ¿Sí? Estas obras y muchas más seguramente usted irá viendo en las redes sociales aquí en la región Moquegua, ¿no? Porque tiene más, entonces se viene lo bueno, seguramente también testimonios, ¿no? De la gente que lo ha conocido a Abraham Cárdenas en su primer intento de llegar a ser un dirigente en San Antonio, ¿no? Luego ser alcalde de la provincia de Maricás Nieto. Otro motivo más, otra razón de ellas. La Pampa Inalámbrica, que tiene muy buena cantidad de votantes. La Pampa Inalámbrica del Puerto de Hilo quiere ser distrito. El futuro distrito de Chiribaya. También van a darle respaldo, se entiende, a Abraham Cárdenas, ¿no? ¿Por qué? Simplemente porque Abraham ya lo demostró, ya lo hizo, ya logró. Abraham Cárdenas hizo de San Antonio un distrito. Entonces, ¿a quién ha prometido Abraham Cárdenas volver distrito? A Chiribaya y a Chenchen. Entonces, la gente de Chenchen, los votantes de Chenchen, también van a querer a alguien que ya sepa hacerlo. ¿Quién es esa persona? Abraham Cárdenas. Los de Hilo, Pampa Inalámbrica, también van a querer que alguien que ya sabe convierta su distrito o convierta su lugar en un distrito para tener dinero y generar las obras. ¿Quién lo hizo entre Chejo y Abraham Cárdenas? La respuesta es muy simple. a Abraham Cárdenas. Creo yo, gran favorito, que ya ganó la primera vuelta junto con Herrera Chejo y ahora en la segunda se van a ver, se van a medir las fuerzas. Y aquí va a perder el que esté más manchado y, como se dice, el que esté representando el continuismo va a perder, como ya desde el día de hoy la gente se va enterando. Lamentablemente, Herrera Chejo, que es del partido Somos Perú, está muy vinculada con, muy vinculado, perdón, con Gila Gutiérrez, actual gobernador.

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Listo, soy Wilter Arpasi. Me despido hasta el día de mañana, 2 de la tarde. Pásenla bien. Hasta pronto. Chau, chau. Permiso.

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1: De octubre 1981, The Pretenders tienen que cancelar su gira en Estados Unidos, cuando su batería Martin Campbell sufre un accidente al atravesar la mano por la ventana de un cristal y romperse los tendones.
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Wilter, Arpazi se despiden por el momento con el disco Flashback de estos días.

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2: Hola amigos, saludos cordiales, bienvenidos a una nueva edición.

que todos estamos en la misma página y ya sabes que esto se llama Flashback. Vamos a empezar el programa y lo vamos a hacer de la mano de algo demasiado dulce. Estoy hablando de Beysia. Ella formó parte de otra formación anterior hasta que se independizó. La formación se deshizo. Se llamaba Matt Bianco, por cierto. Algunos lo recordaréis. Y así en solitario nos regalaba esto en los años 90 ya. Corre a cubrirte. Run for cover.

todos los éxitos de Alphaville se hicieron una recopilación hace unos años en un disco que lo traía absolutamente todo. Y por supuesto, de manera digital nos llegaba este renovado y restaurado Suena como una melodía. Sounds like a melody. Alphaville desde Alemania. 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Esto continúa y lo hace con un grupo que ya lo hemos mencionado anteriormente. No tuvieron demasiado éxito en Estados Unidos, pese a ser originalmente estadounidenses, pero sí consiguieron multitud de premios y muchísimos éxitos en Europa.

estamos de nuevo al otro lado del charco, lo más alejado posible que te puedas imaginar. Lo hacemos hasta Australia, año 92. Esto se llamaba Armas en el Cielo,

en todo el territorio nacional español y por supuesto en algunos otros lugares que vaya, vaya, casi que ni me atrevo a mencionar, oye. Casi terminando esta primera parte del programa, lo hacemos con este Workaholic, Too Unlimited. Volvemos después de una pausa. Retornamos enseguida.

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0: tenemos que informarte de nuestro email a través del cual te puedes poner en contacto con nosotros. Y lo puedes hacer a través de estudionw@yahoo.com. De nuevo, estudionw@yahoo.com, todo junto. Ponte en contacto con nosotros, pídenos música si lo deseas, danos tu opinión si gustas y por supuesto, estate muy cerca de nosotros. Por cierto, somos de ese tipo de gente que leen todos los emails. Esto se llama Flashback, nos vamos al cine. El cine de los 90 en Flashback. Y la película de hoy, El Quinto Elemento.
1: ¡Despierta! ¡Despierta! ¡Ahora te toca trabajar!
2: Protege la vida hasta la muerte.
1: No, Lilu, Lilu, escúchame, escúchame.
3: Muy cansada, muy cansada. Cuando esto acabe nos iremos de vacaciones, lo juro. Unas vacaciones solos tú y yo. Pero escúchame, si no haces algo vamos a morir, ¿entiendes?
2: ¿Para qué salvar la vida cuando ves lo que hacen con ella?
3: También hay cosas que merece la pena salvar. Cosas muy hermosas, cosas muy hermosas.
2: ¿Como el amor?
3: Sí. Sí, el amor, eso es un buen ejemplo. El amor merece ser salvado.
2: Pero no lo conozco. No sé qué es el amor. Me hicieron para proteger, no para amar. Yo no sirvo para otra cosa.
3: No, no te equivocas, eso no es cierto. Yo te necesito. Te necesito mucho.
2: ¿Por qué?
3: Porque...
2: ¿Qué me necesitas?
3: ¿Por qué?

Principalmente la película estaba situada en la futurística Nueva York. La mayor parte de la película se filmó en los estudios Pinewood de Inglaterra. Era el año 1997. Algunas de las escenas también

de la película era Bruce Willis acompañado de Mila Jovovich. El cine de los 90 en Flashback. 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

Italo Disco, año 82, Angie, versión extendida, remasterizada, así es que nos gusta disfrutarlo. Esto continúa. Un año después, año 83, ahí estaban los Kool & The Gang con este promocional del 83 del Ladies Night.

estrenando el disco y la verdad, no podíamos dejar de sonreírnos cuando mirábamos un montón de los títulos que incluye In the Heart, que es precisamente el título que le da cabecera al LP Joanna Tonight, Rolling Place for Us, Straight Ahead, un montón.

supuesto, a nuestros amigos de Factoría K Music en España por la distribución y remasterizado final del programa. Pero sobre todo, las gracias son para ti por habernos escuchado. Gracias por estar ahí. Gracias por esperar a que llegara este momento una semana más. Volveremos la próxima con más música de los 80, las 90, más películas y más incidencias de esas dos décadas. Saludos de Celso Serrano. Volveremos pronto y lo haremos con toda la fuerza. Como siempre, gritamos o damos nuestro grito final. ¡Gol!

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0: Estas son las efemérides del día. 5 de octubre.
1: 1933.
2: En Alemania, el partido nazi establece el control absoluto de la prensa.
1: 1962.
2: En Londres, la banda británica de rock The Beatles edita su primer single, Love Me Do. Mientras se buscaba el lugar para un observatorio europeo, Bélgica, Alemania, Francia, Países Bajos y Suecia firman la Convención de ESO, que marcaría la fundación del Observatorio Europeo del Sur.
1: 1983.
2: Es descubierto el asteroide 9007 James Bond.
1: 2011.
2: Muere Steve Jobs, informático y empresario estadounidense, fundador de Apple. El número 1 del 5 de octubre del 2012, a cargo de la banda de punk rock estadounidense Maroon 5, con One More Night, número 1 en Bulgaria, Nueva Zelanda, Corea del Sur y Estados Unidos.

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1: 4 de octubre.
2: 4 de octubre.
3: 1944.
4: En España nace la cantante Rocío Dúrcal.
3: 1957.
4: La Unión Soviética pone en órbita el Sputnik, el primer satélite artificial de la Tierra.
3: 1966.
4: En el sur de África, Lesoto se independiza del Imperio Británico, pero pasa a formar parte de la Commonwealth.
3: 1990.
4: Estados Unidos y la Unión Soviética llegan a un acuerdo sobre el desarme convencional en Europa.
3: 1994.
4: Los gobiernos chino y estadounidense acuerdan la no proliferación de misiles.
3: 2011.
4: En Estados Unidos sale a la venta el iPhone 4S, un día antes de la muerte de Steve Jobs. I Can't Tell Us es una canción escrita y grabada originalmente por el cantante británico Phil Collins en 1984. Y en el año 2000, la norteamericana Mariah Carey y la boy band irlandesa Westlife, que apenas nacía 2 años antes, hicieron una genial colaboración para darle nuevamente un subidón y con mucho sentimiento, logrando llegar al número 1 el 4 de octubre del último año del milenio anterior.

Corría el año 1981 y una joven Loretta Goggi se presentaba en el festival de la canción más importante de Italia, San Remo, el cual se realiza desde el año 1951. Loretta consiguió el segundo puesto con una canción que debió ser traducida a más de 10 idiomas por la calidad de su composición. Número 7. Fue publicado por Gianna Nannini para su álbum Profumo de 1986, año en el que se mantuvo por más de 6 meses en los primeros puestos de las listas radiales. Número 6.

El dúo Albano y Romina Power participó con esta bella canción en el Festival de San Remo de 1982. Fue su canción más exitosa, vendiendo millones de discos alrededor del mundo. Número 5. Claudio Baglioni escribió esta canción por motivo del nacimiento de su hijo Fligio, sin sospechar que este tema tan íntimo y personal se convertiría en su mayor éxito a nivel mundial. Número 4. Este sería el último tema publicado por el dúo Battisti Mogol, quienes habían sabido dominar el mercado italiano en los años 70. Lo escopiremos solo vivendo se convirtió en una frase muy típica en el argot italiano. Número 3.

0: sono un italiano.
1: Fue compuesta por Toto Cotugno en 1983 y recobraría popularidad con la victoria de Italia en el Mundial del 2006. Por su sentido patriótico, es una de las canciones más amadas por los italianos. Número 1.

Este fue el single italiano más vendido en los años 80 y sería el primero publicado por el grupo Ricky e Poveri tras la expulsión de Marina Occhiena por mantener un romance con el esposo de Angela Brambati, la voz principal del grupo.

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